0: al de mi hijo. ¿Qué tú estás buscando aquí?
1: Ay, padrino, yo estoy desesperado, padrino. Yo vengo a verle a usted porque me dijeron que viniera para ver si usted tenía la solución para mi problema, padrino.
0: ¡Ah!

0: pierna, a la marcha.
1: Moviendo las caderas, moviendo las caderas, moviendo las caderas, moviendo las caderas.
0: A la marcha, a la izquierda, a la marcha, a la izquierda.

0: a la izquierda.
1: Moviendo las caderas, a la derecha, a la izquierda.